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0: Son las 9 en Huelva. 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
2: 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Que vienen cosas grandes. Corridos del Rey.

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Son mentiras, hombre. 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No va a cambiar en tu vida. El que no va a cambiar soy yo. Adiós.

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0: Es la una en Huelva. 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